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Que a esta hora está conectada con Olímpica Estéreo 94.3 en la mañana de hoy. Saludo y abrazo, saludo por el T301. Bonjour a todo el mundo. Good morning, everybody. Bienvenido, welcome. Good night, tune. Un buen día. La gente que se está levantando diciendo yo escucho Olímpica, que están juiciosos. ¿Qué dicen por acá, señores Olímpica? Una pregunta, ¿qué horas es el desfile de hoy? Buen día, qué pena. Tranquilo, mi señor. Mire, se lo contamos de una vez. Hoy el desfile a las 10 de la mañana. La alcaldesa ha sido muy puntual. Eso nos ha encantado. La semana pasada, por ejemplo, con el tema de lluvias y todo, 10 y pedacito de la mañana estaba arrancando. Casi 10 y 10 estaba arrancando. Entonces son muy puntuales con eso. Además que el desfile de hoy.

0: Bien, Martica Aguilar por acá nos envía también los resultados de las loterías. En un ratico los estaremos pasando. Un abracito para ti, mi amor. Muchas gracias también por acompañarnos. Pilas que yo les estaré contando a través de Olímpica Estéreo cómo es el movimiento para el día de hoy. Wilson también dice, Wilson por acá dice, yo escucho Olímpica. Un abrazo, Wilson. A ver, Miriam, ¿qué dice? Hola, buenos días.
1: ¿Qué? Mami, jefecito, me lo volvieron a castigar hoy otra vez. No, esa esposita es muy celosa, no le deja ir a ver esas piernonas, esas pechugonas.

0: yo no puedo ir al desfile porque me voy para mi culto a orar por todos los fiesteros. Chao, chao.
1: Tan bonita, que te vaya muy bien, Miriam. Un abracito también. Dice por acá unas llaves. Encontraron estas llaves por el sector de la 60 con Mirolindo. 60 con Mirolindo. El señor se puede comunicar con el 325-53-9017. Tiene varias llavecitas. Tiene como una, dos, tres y un llaverito como... ¿Cómo hace que colores? Está desteñido. Es como rosadito, ¿no? Como una cosa así. Por acá, Olímpica. Hola, buenos días, buen día.
2: Buenos días, Olímpica.
1: Buenos días.
2: Olímpica.
1: Señora.
2: Una pregunta.
1: Señora.
2: Ustedes no saben si esta semana la secretaria de Educación abre. Me pueden escribir...
1: Bueno, Secretaría de Educación, vamos a averiguarnos. Ya esta semanita yo creería que todo normal, pero no sé la Secretaría de Educación cómo trabaja, sabiendo que la mayoría están en vacaciones. Creo que ellos trabajan permanente, pero bueno, nos vamos a averiguar. Buenos días, mi gente de Olímpica, un saludo muy especial para la traga mía, se llama Viviana Rojas, en la sexta etapa del Jordán, de un amor pretendiente que la ama mucho, es lo que le mandan a decir también por acá. Por acá, Olímpica, hola, buenos días, buen día.
3: Olímpico Conductores.
1: Eso.
3: Un saludo muy especial a todos y cada uno de ustedes.
1: Eso.
3: Cerraron muy temprano ya las vías.
1: Desde anoche.
3: Ya empezó a colapsar. Estoy pasando aquí por la 19, ya llevo 20 minutos y no he pasado de la cuarta a la quinta por la 19. Ya empezaron a cerrar vías. Muy temprano, muy temprano.
1: No, desde anoche ya estaban cerrando. Esa vuelta estaba difícil desde anoche. Hola, buenas.
4: Buenos días, señores de Olímpica. Dios los bendiga.
1: Amén, igual. Dios te bendiga.
4: Para desearles hoy que tengan un excelente desfile.
1: Igual para ti.
4: Y me alegro.
1: Muchas gracias.
4: Que estén con salud. Dios los bendiga.
1: Gracias, mi amor.
4: Una fiel oyente del barrio El Carmen.
1: Ay, tan hermosa. Mi amor, mi Dios te pague, que así sea. Necesitamos que haya salud, tienes toda la razón, sí, señora. Muy bien, así es con Olímpica Estéreo 94.3. Vamos a ver por acá también más oyentes. Hola, buenos días.
5: Hola, jefecito. Buenos días. Que Dios lo bendiga, jefe.
1: Amén,
5: tienen haciendo extras como a lo loco, ¿no?
1: No,
5: jefe,
1: ojalá.
5: Ganando, ganando, bueno.
1: No pagan nada de eso.
5: Bueno, jefe, Dios lo bendiga. Un feliz día, San Pedro.
1: Igualmente.
5: Que esté muy bien. Esto le paga muy bien y todo.
1: Muchas gracias. Feliz San Pedro. Sí, señores. Buenos días también por acá, aquí escuchando la mejor Olímpica. Feliz San Pedro. Un abrazo. Sandrita Rocío Galvis. Un abracito para ti, mi amor. Ayer te vi. Un abracito. Que te vaya muy bien el día de hoy.
6: Bueno, feliz día. Buen turno, buen turno. Buen turno, Wilesa, y el culto. Ahora Dios, te paga Dios. Ahora Dios, no puedo ir al fin, ahora Dios.
1: Sí.
6: Bueno, fin de esto. Buen turno, manito. Buen turno, dije.
1: Sí, muchas gracias, mi señor. Que un abrazo por acá. Buenos días. Nos enviaron un videíto de hace un ratico por ahí ya. En la quinta. Ya la gente apostada esperando el tema del desfile. Hay gente subida donde estaban las maticas, ¿no? Claro que en esa zona no. De que me mostraron, no se ven, no se ven maticas. Pues bueno, un saludito también. Muchas gracias por escuchar Olímpica Estéreo en esta mañana. La mañana de este fin de semana por acá, que nos dicen buen día.
7: Buenos días a la número uno de Colombia, Olímpica Estéreo. Se metió en Melgar, barrio Sicomoro.
1: Eso.
7: Saludo muy especial. Mi señora esposa, mi bella hermosa Rocío Chávez, a mi hija Diana Rocío, a mi hijo
1: también.
7: Byron Daniel, a mis nietos Juan Jerónimo, Juan José, a mi yerno Pachito, a mis hermanos Río Monroy, a los primos Sánchez.
1: Eso.
7: A mis cuñados Chávez Devia, aquí a la gallada del barrio Sicomoro, a Chicho, Yogura, a Doris, a doña Blanca García,
1: Blanquita.
7: A Gino's Pizza, a Pochi Pizza, a Radio Taxi.
1: También.
7: Bendiciones para toda la mesa de trabajo.
1: Eso.
7: Se les quiere gratis de Melgar, Byron Ríos. Un abracito, muchas bendiciones para todos en Olímpica. Se metió.
1: Byron, muchas gracias.
7: La que nos alegra los corazones día a día.
1: Eso, desde bien temprano también estaba reportando sintonía Gracielita Botero. También dice, yo escucho Olímpica, por aquí está. Bien Olímpica, dice por acá, 94.3, sí señores, vamos a mirar por acá, a ver quién más nos escribe hasta ahora, que nos dicen, hola, buenos días, buen día.
8: Yo escucho Olímpica en el nuevo Conveima, se metió.
1: Desde el nuevo Conveima, un abrazo, muchas gracias, buenos días.
8: Mi jefecito lindo, bello y hermoso, Dios me lo bendiga.

0: triunfo de Colombia.
1: Gracias, sí.
0: No se metió goles, pero tampoco nos dejamos. La verdad que los muchachos las dieron todas, nos hicieron pasar penas, alegrías, de todo, mejor dicho, nos mataron los parásitos. Por eso estamos felices, y pues porque hoy Olímpica también nos está acompañando en el desfile. Espero podernos ver por ahí en el camino. Y un abracito, jefecito, reportándole sintonía desde el barrio Matallana, porque Olímpica se metió.
1: Un abracito también, María del Carmen. Sí, señores, Guatemala. Jefecito, buenos días, hágame un favor, porfa, ¿qué canal va a transmitir el desfile? Porque es que estoy operada y no puedo salir por allá. El mismo canal de la alcaldía lo estará transmitiendo también. Y Canal Capital Musical. Ahorita te reviso y te voy contando también por acá, Olímpica.
2: Hola, 94.3. Acá está la mancha amarilla con Wilton, el número uno, llevando acá a los pasajeros para el desfile. Para pasarla bien, súper bien. Oiga, una bulla, muchachos, una bulla.
1: ¡Tan bonitos! Y nos enviaron video. ¡Un abrazo! Muchas gracias, que están sintonizados también con Olímpica. ¡Buen día!
3: Jean Marcelo, muy buenos días, jefecito. ¿Cómo vamos, jefecito? Reportando sintonía de aquí del barrio Monte Carlos dos al lado de la familia Salgado. Y alistándonos ya para salir al desfile, jefecito, con la mejor, con Olímpica.

0: hermanos de Venezuela. Amén, tienes toda la razón. Uy, qué teso está de ver, definitivamente en Venezuela. Además que lo que hablaban de tema de rescates y que el tema del rescate se tenía que hacer en una cantidad de horas y si no, ya se dificultaban un poquito más esas labores. De verdad que sí, necesitamos oración y que todos puedan salir de allí. Mucha gente también desaparecida. Uy, qué tenaz, bendito sea mi Dios. Dios nos ampare, todo eso. Una situación muy difícil está viviendo Venezuela. Un saludo especial para el doctor Fabio de la vieja guardia del Conveima. También dice, yo escucho Olímpica. Sí, señores, 94.3, ¿qué dicen por acá? Buen día.
1: Jefecito, Jean Marcelo, ¿qué? Trabaja haciendo las eso de San Pedro. No, jefecito, ¿qué? No le olvides que mañana estamos de Happy Birthday to you, jefecito, ¿qué? Olímpica se metió en una nueva Castilla. Y qué partidazo de Colombia, ¿no, jefecito? Nos atracaron, nos robaron robados, ¿no? Pero bueno, a Colombia siempre la FIFA le mete la mano. Pero ahí vamos un paso más adelante. Sí, sí, porque sí. Olímpica se metió en la nueva Castilla. Y San Pedro, San Pedro.
0: Eso, Freddy, ya casi el cumpleaños. Buenos días, Galle, Ruta 20, CO001. Es una de las rutas sanjuaneras también. Un abrazo, Galle, gracias por escucharnos. Por acá dicen, yo escucho Olímpica también. A ver qué dicen por acá, buen día.
2: Hola,
0: Steven, ¿cómo estás?
2: Ay, se toma la manita o boleta para ir a la concha acústica.
0: Ah, a la concha acústica.
2: A la concha.
0: Listo, pues no sé, me imagino que las entregan en la alcaldía, ¿no? O ahí mismo en la entrada, no sé cómo sea el cuento. Pero bueno, Steven, ya te estaré informando, voy a pegarme la averiguadita por acá. ¡Buenos días!
3: ¡Jefecito! ¡Tari! ¡Jan! ¡Jan! ¡Jefe! Un maravilloso día. Te reporta sintonía, Daniel de la Ola Amarilla.
0: Eso, Dani.
3: Aquí con la amarilla puesta, jefecito.
0: Eso.
3: La ¡ay, no la lavó! La selección Colombia. ¡Ay, qué partidazo el de ayer, jefe!
0: Sí. Bueno,
3: nos anularon un gol porque este muchacho tenía las uñas largas.
0: No.
3: Pero le apuesto que ese gol lo hace Messi o lo hace Cristiano y no se los anulan.
0: Ahí sí no pagan nada.
3: Pero ahí les demostramos que Colombia es superior.
0: Sí, jefecito,
3: mil bendiciones.
0: Un abrazo, Dani. Bendiciones también, jefe. ¿Qué? Alistando motores desde el Topacio, ya saliendo para la Quinta. Pulsintoría Olimpi Vigilante, Andrés Gutiérrez del Teatro Tolima. Un abrazo, Andresito. Chilacó también está por acá. Chilacó, buenos días. Olímpica Estéreo reportando full sintonía. Chilacó, ruta 11, TI-0907. También está con Olímpica. Buenos días.
4: Necesito buenos días.
0: Buenos días, mi señor.
4: Desde el Espinal Tolima.
0: Amaneció, pues.
4: Ya saliendo para ver el desfile de la familia Reyes Barreto.
0: Ah, que te vaya muy bien.
4: 24-7 con Olímpica Estéreo. Y Ibagué, gracias.
0: Muchas gracias. Gracias a vos por tu sintonía. Buen día.
5: Muy buenos días, señores de Olímpica, para pedirle el favor de saludarme a mi hermana Virgelina Ducuara, en el municipio de Ortega, vereda La Sortija, por hoy encontrarse cumpliendo años y decirle que la quiero mucho. Muchas gracias.
0: Eso, con todo gusto, mi amor, un abrazo.
4: Para Olímpico, escucha que se comunicó ahorita preguntando por lo de la entrada a la concha acústica.
0: Sí.
4: Ayer yo fui y las estaban poniendo en la entrada, las manillas las estaban poniendo en la entrada, manillas de ingreso.
0: Depende
4: de
0: la fila, pues.
4: Yo me imagino que así debe ser hoy, ingresando y poniendo manillas de una vez.
0: Eso, o sea, llega a la fila y en la fila le entregan. Me imagino que debe ser así. Muchas gracias, mi parcero. Gracias a través de Olímpica

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4: Buenas noches. 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

0: 8 de la mañana, 31 minutos en Olímpica Estéreo. Buenos días, LO0789, Cecitar de la Ola Naranja, también total sintonía. Señores Olímpica, un abrazo, Cecitar. Muchas gracias por escuchar Olímpica Estéreo. Dice por acá, buenos días, Olímpica, buen día.
1: Olímpica, para desearle un feliz cumpleaños a Rosa Serrano Mayorga.
0: Sí, señor.
1: La novena etapa del barrio Jordán.
0: También.
1: De parte de Francisco Rojas. Muchas bendiciones.
0: Eso, don Pacho.
1: Gracias, bendiciones, y especialmente en la salud.
0: Eso.
1: Gracias, Olímpica. Saludos.
0: Con gusto, mi señor. Ahí están con Olímpica Estéreo 94.3 a esta hora. También dicen, yo escucho Olímpica. Por acá, Olímpica. Hola, buenos días.
2: Hola, muy buenos días.
0: Buenos días.
2: Olímpica.
0: Vamos, mi amor.
2: Para comentarles sobre las muestras que de Horneados La Quinta vi ayer que iban entregando, pero se le cae la gente de la mano y prefiere dejarlo porque piensan que son galletas y como ven es un pan, entonces prefieren dejarlo en el suelo y eso pues es terrible. Mira la hipocresía donde vivimos. Entonces esperamos aguardiente, a ese le agarramos con firmeza, y al ron, bueno, cualquier alcohol, pero como es comida, entonces no importarle la comida, por favor, no dejemos ese pan que sus ojos ven, recójalo, que de aquí a mañana no haga falta. Gracias.
0: Listo, mi señora, muchas gracias. Buenos días.
3: Buenos días, señores de Olímpica. Era para averiguar quién sabe si la ruta 28 por dónde pasa por el centro.
0: Bueno, alguno de nuestros amigos olimpiconductores, si me puede contar, ahí la señora necesita saber. Buenos días, reportando sintonías de Yerbabuena. Muy buena circulación, La Quinta hacia el 80 y subiendo por Santa Ana. Nos están diciendo por acá, Olímpica. Buenos días,
4: señores de Olímpica, para pedirle el favor de saludarme a mi nuera Edna Maricela Olayan, en el motivo que está cumpliendo hoy años, y decirle que la quiero mucho y que la pase muy bien junto a su familia y con toda la familia. Gracias, señores Olímpica.
0: Con todo gusto, gracias, Olímpica. Dice por acá, tan bellos, un abracito. Bajando por Ferrocarril y Cesta, bajando por Ferrocarril y Cesta, me están contestando por acá, muchas gracias.
5: Olímpica, buenos días, saludarles y desearles un excelente día.
0: Sí, señora.
5: Yo los escucho desde Monte Bonito. Olímpica, se metió.
0: Eso, por acá con Olímpica, sí, señores, ahí conectados con nosotros. Buenos días, yo escucho Olímpica Estéreo, se metió en Jardín Santander, los amo. Dios los bendiga, Dios te bendiga también, muchas gracias. A esta hora reportan sintonía, buen día.
6: Jefe de jefes, muy buen día, bendiciones. Jefe, ponga un temita ahí, Colombia, tierra querida, versión del Gran Combo. Es elegante, ponga un temita, jefe.
0: Ayer la puse, es verdad. Saludos para Tesoro, el U329, también.

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5: En Olímpica son las 8 de la mañana, 51 minutos.
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disfrutando de toda esta buena música, la gente que también está conectada por acá. Oigan, nos dicen, póngale cuidado, señores Olímpica, muy buenos días, para enviar un saludo muy especial para mi princesa hermosa Daniela Alejandra Barragán Galvis en el barrio Las Palmas, de su padre Luis Eduardo, muchas bendiciones en tu cumpleaños, te queremos mucho, gracias. Con gusto de parte de Olímpica Estéreo, ahí le dejamos el mensajito, el saludito también a esta hora. Buen día, jefe, está muy buena esa música con Johnny, jefecito. Johnny, un abrazo, mi parcero. Muchas gracias también por estar con Olímpica Estéreo esta mañana. Recuerden, les voy a activar palabra para que ustedes también puedan participar el día de hoy. Yo sé que en un ratico todo se va para el desfile, todos estarán acompañando desde allí. Voy a ver si me logro pegar un rato por ahí al recorrido que tengan los muchachos. Estaremos muy atentos con Olímpica Estéreo. Como años anteriores y

escribir la palabra bolirrana. Pilas, que esa bolirrana hasta que se nos tapa. Bolirrana, bolirrana. Escriba la palabra bolirrana. También televisor. Televisor 65 pulgadas, mi señora. Qué belleza de televisor. 65 pulgadas, se la tengo. Escriba la palabra televisor, escriba la palabra TV. 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Bicimoto. Es así de fácil. 9 de la mañana, 14 minutos. 9 de la mañana, 14. En Olímpica Estéreo. Para que usted también pueda ser ganador con nosotros en la mañana de hoy. Si tienen también saluditos de cumpleaños, con mucho gusto. Si tienen saluditos, también lo podemos hacer. Porque aquí lo podemos empezar a... A que usted también deje sus mensajes. Bicimoto, eso, con C. Bicimoto. Y ahí las van a empezar a contestar también. Es Olímpica Estéreo 914. 914. Oigan esto. También les estaré contando. Tendremos informes con los muchachos desde el desfile. Recuerden que el desfile de hoy sale desde arriba, desde... La Coqueta se viene bajando por todo Casa Morales, por toda la Tercera, llega hasta la 15, en la 15 se desvía a mano izquierda.

9 de la mañana, 15 minutos, 9 de la mañana, 15, regístrese con Olímpica, eso, escriba. Con Olímpica Estéreo, vamos con música, diga qué rico suena esta salsa. Bueno, vamos de parranda, vamos a pasar delicioso, sí señores. Oigan.

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0: Saludo para don Walter y su familia a esta hora. Sí, señores, ya pasan por acá por Olímpica Stereo. Un abrazo, que les va muy bien. Eso todo, llevan hasta el perro de San Pedro y todo. Con toda la pinta típica. Eso está muy bien para el día de hoy. Un abrazo también por acá. Tengo unos saluditos de cumpleaños para un feliz cumpleaños para Roger Cautiva en el barrio Jardín Acacias, de parte de sus hijas Valentina y Ani y su mujer Andrea. Dios y la Virgen y mi Señor de los Milagros me lo siga bendiciendo por siempre. Lo amamos mucho. Gracias, señores Olímpica. Gracias, señores Olímpica. 94.3 a esta hora también en esta mañana por acá. Nuestros oyentes, hola, buenos días.
1: Buenos días.
0: Buenos días.
1: En sintonía aquí en el barrio Restrepo.
0: Sí, señora.
1: Ay, regálenme los videos al WhatsApp.
0: ¿Cuáles videos?
1: Los videos de Olímpica.
0: Los videos de Olímpica.
1: Las oraciones de Olímpica.
0: Ah, ya, las reflexiones.
1: Bendiciones.
0: Listo, mi amor. Con todo gusto, ya te la regalo por acá, Olímpica.
2: De Olímpica.
0: Señora.
2: De Olímpica, ¿me pueden hacer el favor de regalarme la programación de por dónde va el desfile hoy?
0: Listo, mi amor. El desfile, te lo voy a contar. El desfile por dónde va. Viene bajando por toda la tercera desde la Pola. Baja todo derecho hasta la 15. En la 15 se gira a la izquierda. Coge la quinta y de la quinta baja hasta la 42. Así es el desfile el día de hoy. Así se puede hacer la gente el día de hoy. Por acá, buen día.
3: Feliz y bendecido domingo. Jan, Jan, Jan.
0: José Iván. Tan bello, José Iván. Un abrazo. Gracias. Por acá, Olímpica. Hola.
4: Olímpica. Buenos días.
0: Buenos días. ¿Cómo están?
4: A esos que decían que, es que Portugal iba a golear 5-6-0 a Colombia. ¿Dónde están? Que no los veo. ¿Dónde
0: ¿Lo
4: están los goles?
0: Sí, sí, sí.
4: Que
0: sí.
4: Salvaron o robaron otra cosa. Sí, buenos días, sí, Olímpica.
0: Un abrazo.

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5: En Olímpica son las 9:50. 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

0: Muy bien, son las 10 de la mañana, ya 10 minutos aquí en Olímpica Estéreo, los 94.3. Y señores, y a esta hora, esto se llama El Armadillo. Qué buena quedó esta canción. Por acá con Olímpica, los escuchamos a nuestros oyentes que nos dicen.
1: Este es el tema que normalmente nos arroja el bícito. Esta es la quejadera de nosotros, ¿sí ves?
0: Listo, mi amor, ¿y qué pasó por acá? A ver, ¿qué nos dicen? Nos enviaron un videíto.
1: Mira, eso es lo que yo digo. Nosotros a todos nos dieron el turno. Todas tenemos el turno. Pero lastimosamente no nos lo están valiendo. Si ellos quisieran, nosotros somos los que forman el desorden. Y por eso forman el desorden cada domingo. Porque ellos no valen los turnos que nos da el bícito.
0: Creo que es para entrar a Picaleña, si no estoy mal. Eso es lo que nos envía por acá. Esto lo vamos a revisar también en el programa. Muy bien, por acá con Olímpica. Dice, hola, muy buenos días, señores Olímpica. Para un saludo muy especial a Diana Calderón, la Mona Calderón. Dice que me perdone por todo lo mal que fui con ella. Que esté donde esté, siempre la llevo en mi corazón y mis pensamientos también. Escuchas Olímpica, por acá Olímpica, hola, buenos días.
2: Señora Olímpica, muy buenos días, bienvenidos a toda la mesa de trabajo. Dos cositas, la primera, ¿a qué hora se inicia el desfile? La segunda,
0: sí, señor.
2: Para esos que estaban diciendo que Colombia iba a perder contra Portugal, ya perdieron, mejor dicho, se quemaron en las elecciones y perdieron en los pronósticos, que sigan llorando.
0: Ay, Dios mío, sí, señor, muchas gracias, un abrazo, 10 de la mañana, arranca el desfile, creo que ya arrancó, si no estoy mal, por acá, buenos días, Olímpica.
3: Muy buenos días, Olímpica Estéreo, para saludar a mi hijo Jefferson Hernán Aguirre Sierra, se encuentra en el barrio Milagro de Dios, le quiero decir que feliz cumpleaños, que Dios me lo bendiga, me lo guarde, me lo proteja. Muchas gracias por siempre estar para nosotros, para sus padres, sus hermanos. Que tenga un hermoso día, que sea de muchas bendiciones y mucha felicidad. Muchas gracias, Olímpica.
0: Listo, mi señora, un abrazo con todo gusto. Ahí está el saludito de cumpleaños. También a esta hora, ya saben que ustedes pueden seguir participando. Dice por acá, un saludo a mi ex, a mi esposo Alex, a mi hermano Andrés, gracias por estar ahí compartiendo. En familia, Dios lo bendiga, Olímpica, lo mejor, muchas gracias. Abracito también con Olímpica Estéreo, hoy de San Pedro. Feliz San Pedro. También con Olímpica. Olímpica, por favor, para averiguar quién tiene a la venta un caminador de adulto, un caminador para adulto, nos dicen por acá, caminador para adulto, de pronto alguien lo tiene. Los olimpiquistas de corazón y nos pueden colaborar con ellos. Ya saben, nos reportan saludos también a esta hora a través del 320-6716-943. Hola, buenos días.
4: A mis hijos.
0: Sí.
4: Michael Rojas Cobo, a Stephanie, a Lady Daniela Novoa.
0: Sí.
4: Que Dios me los bendiga, hijo. Los quiero mucho. Bendiciones. Gracias, Olímpica.
0: Con gusto, mi amor. Un abracito también. Buen día. Saludos a los ingenieros de la 103. Dicen por acá que están con Olímpica Estéreo 94.3. Ya saben, escribir la palabra bolirrana para que usted pueda participar y ganar. La palabra televisor. 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Pipe Trujillo, te regalamos este. Yo tengo un caminador para la venta. Listo, déjame el teléfono, yo hago el punto ahí para que puedan entenderse con la otra persona. Muy bien, 10 de la mañana, 14. Escuchemos El Armadillo del Insulso. Cumbia Calle también sonando a esta hora. Bicimotos con C.

ay, ay, sí, señores, arrancó el desfile. Ya por acá estamos viendo a nuestra alcaldesa, está hermosa, está preciosa. Ya hizo el recorrido, ya estuvieron revisando todo, ya está todo listo. Sí, señores, ahí desde el Parque de Bolívar, está arrancando todo la mañana de...

0: Saludo a esta hora para el 084, el Olimpia Amarillito. También dice, yo escucho Olímpica. Muchas gracias por escucharnos. ¿Qué nos dicen? También a través de 94.3 Olímpica. ¿Qué dicen?
1: Qué pereza que mezclen las cosas de fútbol con política. El señor ese que acabó de hablar, nada tiene que ver con política con el fútbol, señor. Por favor, reaccionemos, que una cosa es la política y otra cosa es el fútbol, señor.
0: Muchas gracias, gracias por su opinión. Por acá nos dicen, felices fiestas. Un abrazo también. Dice, busco una billetera negra con documentos a nombre de David Alejandro García Popayán. David Alejandro García Popayán, se perdieron sus documentos. Comunicarse al teléfono 318-452-1522, 318-452-1522. Oiga, también ayer nos trajeron pues unos documentos. Ya le voy a decir a nombre de quién son los documentos. Para que la persona que de pronto está escuchando, dice Britney Alejandra Marín, se le encontraron papeles. Britney Alejandra Marín, se le encontraron papeles, que nos escribe aquí a Olímpica Estéreo. Si usted la conoce, dígale que en Olímpica Estéreo las estamos nombrando, lo estamos nombrando también. Por acá Olímpica, ¿por dónde puedo ver el desfile? Ya te voy a contar por dónde, claro que sí. Te voy a enviar por ahí un enlace para que lo puedas ver también a través de la alcaldía de Ibagué. Alcaldía de Ibagué. Bueno, ustedes entrar a través de Facebook, ahí lo pueden ver. Un saludo a la señora alcaldesa desde la Comuna 4 también. Nos están reportando por acá con Olímpica. Hola, buena.
2: Olímpica Estéreo, buenos días.
0: Buenos días.
2: Saludos desde el Espinal, Tolima.
0: ¿Cómo estamos, pues?
2: Un saludo muy grande a mi hijo Brian Steven.
0: Eso,
2: para Brian. Un saludo también al popular Pedro.
0: Sí, señor.
2: El amor y el esposo de Paola. También un saludo muy grande al trabajador de nuevo, Jaime. El Come Vecinas. El popular Chiquitico.
0: Muy bien, ahí están los saluditos. Oiga, tengo para contarles, es uno de los desfiles más largos que se va a llevar a cabo. 1.7 kilómetros. Lo que se va a recorrer el día de hoy hasta las 11 de la noche y transporte público. Vamos a ver qué cuenta por aquí, a ver.
3: Alcaldesa.
0: Por la carrera tercera. Por ahí ya está. Pues estamos viendo la transmisión también que a esta hora realizan. Y también, oiga, por ahí más de 2.100 artistas los que vamos a tener el día de hoy. El Mandingas, el Diablo también ya está por ahí. Esto es con Olímpica. Sigue la música.

pasarse por esa 15, a llegar a la quinta y empezar de ahí para abajo. Ahí está también desfilando, está Henry Carreño o Cardeño. Bueno, ahí está también, está Alejandro Estrada, también es uno de los participantes que se van a tener ahí en este desfile. Ya alcanzamos a ver la gente.

0: Nos encontramos en este momento. Ya me voy a ir con Juli Juli, también que nos tiene bastante información por acá, Olímpica. A ver qué nos dicen. Hola, buenos días, buen día.
1: La señora Olímpica, hágame el favor, sí. Imagina que congestionó todo y ahora taparon la 19 ahí en la tercera. No dejan pasar a nadie. No. ¿Cómo eso no va a pasar para la sexta? Yo no, porque está taparon difícil. Esa. Ahí la tercera de altura, la 19 con tercera.
0: Sí, a esta hora sí se torna, es un poquito complicado, o sea que la gente sobre esos sectores sale, sabe que ya está pasando el desfile por acá, Olímpica.
2: Señor Jean Marcelo Jiménez.
0: Mi señor.
2: Un mensajito, envíeme el like para ver el desfile, por favor.
0: Ya lo envío.
2: Gracias.
0: Pues. Claro, con todo gusto, mi señor. Ahí está, para que lo puedan ver también, para que lo disfruten. Ya también a través de Olímpica. Me voy a esta hora con Juli Juli, que también me acompaña. Desde la gran carroza que tenemos con Olímpica Estéreo, la van a ver y está bien bonita. A ver qué nos cuenta, Juli Juli, ¿qué está haciendo?
3: Escuchando Olímpica Estéreo 94.3, un abrazo muy grande para todos los oyentes de Olímpica. Feliz San Pedro, acá estamos en el desfile nacional del folclore con Olímpica, la emisora del primer lugar. Ya el desfile arrancado, nosotros estamos a la espera, obviamente, de unirnos a ese gran desfile nacional del folclore. Y tenemos todo el combo, Olímpica Estéreo, hidráulico. ¡Feliz San Pedro!
4: ¡Ay, feliz San Pedro, sí, señor! Un saludo para el director, para toda la gallada, para todo el combo de Olímpica Estéreo que está ahí en la sinfonía. Sí, señor, aquí estamos. Ya va a arrancar el desfile de San Pedro en la ciudad musical de Colombia. ¡Ay, ya arrancó lo que no más arrancó! Como nosotros, hermano. Ay, pues madre. Estamos felices, estamos contentos, más contentos que un mantenido cuando lo llaman a almorzar o yo. Pero bien, bacanator esta fiesta. La gente en las calles con la familia, ¿sabe qué, bizantino?
3: ¿Qué, Dios?
4: Y hasta en moto, la gente con la silla, hasta el sofá llevaban. Sí, ah, sí, en sí, la sí. Moto, hermano.
3: No. Y mucha reña. Gente, muchísima gente hoy en la ciudad de Ibagué, hombre.
4: Sí, señor, así es. La gente feliz con los niños, en fin, no. Los muchachitos, la gente también con los niños de brazos. Hoy, unas viejas hermosas. Yo me hago pasar por niño de brazos también, ¿no?
3: Oiga, pues vamos a estar durante todo el recorrido. También quiero saludar por acá a Gabo Arrayada, que además viene de un concierto. Hombre, el concierto de San Pedro que se vivió con Olímpica Estéreo 94.3. Y ya está listo, por supuesto, acá en el gran desfile nacional de folclore. ¡Gabo!
5: ¡La tengo viva!
6: No, está buenísimo. Oiga, anoche espectacular. Increíble. Estuvo, obviamente, el Grupo Niche impecable. Las voces del Grupo Niche definitivamente...
3: No se tomen las ganas.
6: Oh, no, sí, claro. Pues busca por dentro.
3: Eso es un post concierto de Niche, la verdad.
6: Bueno, que se preparen, porque mucha gente siguió de largo, obviamente, después de ese concierto. Y hay mucha gente en las calles. Y tenemos invitados. Ya tuvimos la oportunidad de hablar con los de los artistas que están acompañando hoy acá en el desfile. Porque pilas, va la móvil, pero también va la carroza. Entonces hay que aclararlo, ¿no?
3: Sí, para que estén pendientes de la marca Olímpica de 94.3. En ese momento, vea, tenemos artistas. Vamos a ir con artistas en la carroza olímpica. Tienen que esperar hasta que nos vean. Hay que decirle, vamos en la parte también comercial. Así que tienen que esperar hasta que no vean la olímpica. No me pueden ir del desfile. Así que en ese momento, vea, por ejemplo, Cabo, artista olímpica, feliz mañana. ¿Cómo vamos?
7: Muy buenos días para todos ustedes, y bueno, ya hace el cuarto año con ustedes, ¿no? En compañía de Olímpica, siempre mi familia, y bueno, agradecido y muy feliz de estar otra vez acá.
3: Ya, cobrar pensión y todo, ¿eh?
6: Ya, no, ya está en la nómina. Ya tienen que ir allá, tienen que llevarlo, tienen que hacerse los exámenes anuales, ¿no? Aunque él mismo lo puede hacer, ¿no? También.
3: Sí, sí. Ah, sí, claro. Además que hay una noticia que aparte de la música, nos estaba contando que ya, que posiblemente ese sería el último año, porque ya se va a dedicar de lleno a lo que es la medicina,
7: ¿sí
3: o qué?
7: Sí, yo soy médico interno ya en este momento de Avidanti, entonces el otro año ya creería que estaría ejerciendo pues a plenitud.
3: O no, o hace una incapacidad.
6: Sí, sí, lo mejor de ser médico.
7: Pues que no vimos incapacitar.
6: ¡Ay! Equivocamos de carrera.
3: Y otro artista también de a otro nivel, ¿no?
6: Aquí está precisamente nada más y nada menos que Maelo, a otro nivel. Maelo,
8: bueno, familia, muchas gracias de verdad por la invitación olímpica. Vamos a disfrutar, a pasarla muy bien con mi gente de Ibagué y disfrutar de este desfile espectacular que tenemos. No se pierdan la mejor música que traemos, y sobre todo en Olímpica Estéreo.
6: Vale, creo que, o sea, uno no debe hacerlo, pero yo lo voy a hacer. Un capelazo para que vayamos calentando motores, para que la gente vaya ahí. Empezamos con Cabo de una vez. Que
3: cortico,
6: va. Cortico, un capelazo cortico ahí. Sí.
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6: ¡Páelo!
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3: ¡Eso! ¡Muy bien! Oiga, eso es lo que vamos a traer en la carroza olímpica. Así que tienen que esperar para que vean de todo lo que llevamos, el talento que llevamos en la Olímpica 094.3. ¿Qué estaba haciendo?
0: Yo escuchando Olímpica, porque me pone y me da de todo. Ya estaremos hablando también con las candidatas. Malijita está por allá. Está con Michelle Charr también, nuestra candidata de la costa de Barranquilla. 10 de la mañana, 49. 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

0: amor, sí señores, aquí a través de Olímpica Estéreo 94.3. A ver, ¿qué nos dicen? Oyentes, hola, buena.
1: Jefe Marcelo, buenos días. ¿Dónde Pedrito? Tiene el desfile, por favor, para ir a chismosearlo? Gracias.
0: Para que le caiga. Plena 18 con quinta, 18 con quinta. Ustedes ahí en la juega. Yo por aquí estoy pendiente. Oiga, necesitan urgente una ambulancia para la casa del Buñuelo de la 25. Sí, señores, por aquí ya se está reportando. Escuchas Olímpica Estéreo desde allí, desde las calles. Allá va cruzando sobre el Parque de Bolívar. Ahí está ahora las carrozas y todo lo más.

0: Pero el día de hoy también, la gente que está conectada, la gente que sigue con nosotros, ya le puedo decir, 19 con quinta, sí señores. A ver qué nos cuentan por acá. No sé qué diga Gabo, si es.
1: Chacho, necesito la memoria del
0: enemigo. Ah, ya, ya, ya. Ahí está también. Ya, ya, ya por aquí nos averiguamos a ver qué. Bien, por acá Olímpica. A ver, que si les puedo regalar el link por acá también. Ya te lo regalo también para que lo puedan ver por ahí.

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0: del desfile, la cabeza del desfile, si le quieren decir así. 26 con quinta. Ahí estamos viendo también a través de Olímpica Estéreo 94.3. Los muchachos ya han transmitido, ya nos han mostrado cómo van las cosas el día de hoy. Sí, señores, por acá, ¿qué nos dicen, Olímpica?
1: Hola, jefecito, ¿qué? Jefecito, no haciendo la S de San Pedro, jefecito, ¿qué? Jefecito, mandar like para mirar que yo ahorita después de la una me subo para la 37 a mirar la llegada y del desfile sobre ese lado.
0: Caiga.
1: Lo miraré, pueda estar ahí al lado del compadre, el maestrazo Johnny Rivera.
0: Eso.
1: Con su depre, colóquela, que aquí estamos con el espíritu que nos deprimimos, que nos da la depre, pero de prendernos a pura cervecita. Eso. ¿Qué?
0: La de prenderme a punta de guaro, recordando tus mentiras. Sí, señor, por acá, Olímpica.
2: Jefe, buenos días. Jefe, para hacerle una preguntita. Señor, ¿Hoy hay ferias?
0: No, nada.
2: Le agradezco que me colabore, yo. Está muy bueno ese melodía de hoy. Estoy de pico y placa, el WTO 804.
0: Un abrazo.
2: Saludos de mi familia, de mi esposa y mi hija y mi nieta.
0: Un saludito también, mi señor. No, señor, fueron postergadas. Si no estoy mal, para el mes de agosto se postergaron las ferias en la plaza de ferias, obviamente. Pero ya después de agosto se van a realizar. Igual nosotros aquí estaremos informando de todo ello. Muchas gracias por escuchar Olímpica. Así es, el reporte de sintonía. La gente que también está conectada con Olímpica.
3: Muy buenos días, día Olímpica. Ay, me pena ese informe. Me pueden regalar el reportico del pico y placa de los taxis.
0: Listo. Ya lo busco, ya se lo regalo también, mi señor. Un abrazo, gracias por estar con Olímpica. Gracias a la gente que nos sigue, la gente que también nos está acompañando a través de

Yo escucho Olímpica, Olímpica Estéreo. A esta hora, ya saben, reportan su sintonía donde quiera que se encuentren. Nos pueden escuchar también a través de la app Olímpica y Ibagué. 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La bicimoto está en la juega con Olímpica. Olímpica Estéreo, Albertico Aguirre. Que viva Manizales, paisano en sintonía. Como siempre, Albertico Aguirre está también por acá con nosotros. Un abracito también, dice por acá con Olímpica Estéreo. Tengo para decirles, el desfile va bien organizado, bajando por la 26 con Quinta. Alguien más nos lo está reportando. Muchas gracias. Gallet, ¿qué dice? No, con C, Galle, con C. Escribe bici con C. Y una vez ahí, para que entres a participar también. ¡Eso! ¿Saben quién es este? Don Insulso.

27 con quinta, ya viene la punta del desfile, la cabeza del desfile, si le quiere decir así. Voy a ir con los muchachos a ver cómo andan. No han salido todavía de arriba, igual aquí estamos muy atentos. Buen sol, dice por acá, con Olímpica. Dice, jefecito, ¿qué? Muy buenos días, qué programación tan buena, excelente. Usted siempre alegrándonos la vida. Un abrazo, Carmencita Jiménez.

0: escuchamos también a esta hora. ¿Qué dicen?
1: La jefecito, buenas tardes.
0: Buenas tardes, mi señor.
1: Jefecito, para participar en lo de la bicicleta, lo de la bicicleta eléctrica.
0: Eso.
1: Y el televisor, ¿cómo es? Cuénteme, jefecito. Y el oyente de la ola amarilla.
0: Eso, solo tienes que escribir en este WhatsApp la palabra televisor. TV, puedes escribirla ahí, puedes escribir también la palabra bolirrana, puedes escribir primas mundialistas y bicimoto, cualquiera de esas palabras, bicimoto, lo puedes escribir así, escríbelo, pegado, bici con C, bicimoto, y ahí entras a participar, es así de fácil, solo escríbela, y ahí te empezamos a responder también, solo escribe la palabra. Eso, con Olímpica 1225, voy con los muchachos, ¿qué me cuentan? Muchachos, ¿qué están haciendo?
2: Escuchando Olímpica 94.3 y seguimos recorriendo en ese momento pues todo lo que es este desfile nacional de folclore. Hay que decir, ya en ese momento va por toda la carrera quinta bajando el desfile, la punta del desfile, pero en ese momento la parte comercial todavía no ha arrancado, es decir, nosotros todavía no hemos arrancado en el desfile Malega, y en ese momento precisamente es con Malega. Malega, ¿cómo avanza este desfile nacional de folclore?
3: Bueno, felices de poder estar acá, invitar a la gente a que nos espere. Vamos a estar prácticamente cerrando el desfile nacional de folclore, así que la invitación para que nos hagan las peritas. Tenemos invitado especial. A esta hora le damos la bienvenida a Cristian Vetter. Bienvenido a Olímpica, ¿cómo está?
4: Familia de Olímpica, un abrazo. Yo por aquí contento, feliz. Ya va a empezar el desfile. Yeah. Esto se pone bueno. Trayendo vallenato, vamos a montarnos en una carroza con todo y acordeón, a cantar música vallenata y alegrar la fiesta del San Pedro.
2: Venga, Cristian, yo le he visto a usted muy bien por acá, amañado en Ibagué, ¿no? ¿Qué tal la ciudad? ¿Cómo le ha parecido el Tolima?
4: No me resistí, sobre todo a la comida, a las mujeres, a, hombre, el calor humano de aquí no lo tiene ninguna ciudad. Y bueno, feliz de estar, obviamente, contando con Ibagué en mi carrera artística.
2: ¿Usted sabe lo que viene para este desfile, que es un poco largo, extenso, pero vamos con toda, ¿no?
4: Ya estoy aquí con bebida energizante, ya listo para lo que se viene. Desde que haya vallenato.

0: estamos en Olímpica, ¿no? Bienvenido allá a la casa.
1: Ahí nos vemos, estoy próximo a visitar Olímpica, que es mi casa, con canción nueva, un feat con un artista grande de la música vallenata, y qué mejor que estrenarlo con Olímpica Estéreo. Allá estaremos.
0: Oiga, qué bueno, muy bien, pues Cristian, muchos éxitos, que se la disfrute, hermano, y que viva la fiesta del folclore como debe ser, hombre, a lo grande. Y veo que está muy bien acompañado también acá con las marcas que lo han patrocinado también para invitado, pues acá en ese festival folclórico colombiano, así que disfrútelo, hombre.
1: Muchas gracias a ti, gracias a toda mi gente de Olímpica. Ya saben, háganlo con responsabilidad, disfruten en familia, disfruten, pongan un poquito de su parte para tener una fiesta sana y muy alegre.
0: Muy bien, nosotros seguiremos pendiente, María, cómo avanza este desfile nacional del folclore, ¿no?
2: Claro que sí, con Olímpica Estéreo, ¿este que estaba haciendo?
3: Yo escuchando Olímpica, porque me pone y me da de todo. Voy a seguir con más música, oigan, esto a esta hora en Olímpica Estéreo.

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Muy bien, ya estamos viendo la gran parte del desfile en su parte comercial. A esta hora están pasando por la Plaza de Bolívar, por el Parque de Bolívar a esta hora. Sí, señores, ahí ya viene esa parte comercial hace ratico, ya vienen bajando por la tercera también. Ustedes solo atentos de Olímpica Estéreo, aquí les iré informando cómo avanzan las cosas, cómo va todo el día de hoy en este gran desfile. Es el desfile de San Pedro, el que se vive el día de hoy. Jean Marcelo Jiménez, me dicen el jefe, que por aquí estoy con Olímpica Estéreo.

Muy bien, ahí estamos, pendientes de Olímpica Estéreo. Ya casi salen desde arriba, desde el sector de la Pola. Estén en la juega, casi que cerrando el desfile. Ahí estaremos con Olímpica 94.3.

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3: 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El desfile va a la 38 con quinta, 38 con quinta.

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2: La hora es la 1:54 p.m.
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0: Muy bien, Johnny Rivera, y esa canción se llama El Tímido. Suena también hasta ahora a través de Olímpica Estéreo 94.3, cuando son las 2 de la tarde, 38. Freddy, ¿cómo estamos?
1: Hola, jefecito. ¿Qué? Marcelo. ¿Cómo fue? Olímpica se metió en la 42 con quinta.
0: Ya estaba metido,
1: en el 52º Festival Folclórico Colombiano. Día del San Pedro. ¡Y San Pedro! ¡Ah, jefecito! ¿Qué? Tía. Él está enviando los videitos de que
0: eso,
1: acá estamos. Y qué festival, por favor. ¡Qué festival! ¡Qué nota, Ibagué! ¡Es una nota!
0: ¡Qué bueno! Freddy ahora nos había avisado que estaba trabajando, pero que luego salía y se iba a ir a celebrar y a disfrutar del desfile. Ese gran desfile que pasa también a esta hora. Todavía falta, no se les olvide pilas, que Olímpica Estéreo ya está preparada también para poder salir el día de hoy, porque están arriba, se presentó un percance ahí en el tema de la pola. Con una de las carrozas, y por eso es que se está tratando de organizar en este momento para que todo pueda salir adelante y no haya ningún inconveniente. Además, así que

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6: En Olímpica son las 3 de la tarde, 45. 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

Y a esta hora va nuestra carroza de Olímpica sobre la 37 con Quinta. Allí a media cuadrita de Olímpica. Ya van ellos. Una cuadrita.

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2: En Olímpica Estéreo son las 4:52.
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1: 5 de la tarde y 52 minutos en Olímpica.
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1: Son las 6 de la tarde, 52 minutos en Olímpica Estéreo.

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